0: Salí con Maneco para el pueblo de Salinas.
1: Para el pueblo de Salinas.
0: Allí estaba Nieve.
1: Allí estaba Nieve hablando pamplina.
0: Y allí estaba Nieve. No, allí estaba Nieve tocando bocina. Tocando bocina.
1: Tocando bocina, sí, ¿verdad? Sí, sí.

0: ¿Cuál es el tono alto?
1: Y salte que voy sin freno.
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All the information is there. Ahora le voy a tirar a ustedes aquí, mi homeboy, mi pana, tremendo socio, Javier Luis.

Exactamente. Vamos a hacer un momento aquí, un requisito aquí. Para usted aquí en Estados Unidos, aquí en el show. Thank you.